pasar, pasó, roló para recibir un recuadro, está confundido defensivo con posición, da un pase.